0: ejemplo, ¿no? Bueno, puedo hacerle un tonto, ¿vale? ¿Ha pasado mal? Sobre todo, ¿cómo me ayuda?
1: ¿Qué ha pasado? ¿Para qué pagué de riesgo?
0: ¡Ine! ¡Tiene que ser un grupo de grupo! ¡Ha pegado de tener hooks! ¡Se me venga él!
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